0: Hola, hola, muy buenas tardes. Ya estamos acá dando comienzo al programa Mujeres de Fe. Aquí estamos contentas un viernes más. Gracias al Señor por terminar una semana victoriosa, con harto trabajo, ¿cierto? Pero aquí estamos acá para tener un ratito, una hora de conversación agradable, de palabra del Señor, esperando que usted esté aquí acompañándonos en su casita, en su trabajo, en su vehículo, donde esté, que nos permita acompañarlo, que, para que tengamos esta tardecita agradable y que sea de mucha bendición.
1: Amén. Por acá la hermana Sandra le saluda en el nombre del Señor. Primero que nada, dale las gracias a Dios. Gracias, Señor, por darnos la oportunidad de poder terminar una semana en victoria. Yo creo que muchos de los que están llegando a sus casitas, de vuelta del trabajo, yo creo que también pueden decir que terminaron su día en victoria. Porque Dios nos cuidó, nos protegió, nos dio un día más de vida, de aliento. Pudimos ver a nuestros hijos. Tenemos en la mesa el pan de cada día. Así que hay muchos motivos para darle hoy día gracias al Señor. Así que yo comienzo agradeciéndole a mi Padre por su misericordia y por todo lo que Él hizo el día de hoy. Saludar a cada hermano o hermana que está en su casita esperando el programa, porque hay muchos que esperan el programa para poder escuchar una conversación grata, una palabra, alabanzas y ahí acompañándose con una rica oncecita. Prepare ahí su lapicito, también si tiene un cuadernito, prepare también ahí su mensajito, mándenos un mensajito para saber si nos está escuchando, y darle las gracias igual por permitirnos entrar a la intimidad de su hogar. Eso es maravilloso, y darle la oportunidad también al Señor que entre a su hogar el día de hoy. El Señor tiene esta tarde la preparó para sus hijos, para bendecirnos. Y tenemos una invitada especial hoy día, Damari. ¿Qué mejor bendición que tener a mi hermana Jacqueline Carvajal, que viene acá a acompañarnos y hablar también de las maravillas de este Padre tan maravilloso. Así que le damos la oportunidad y la bienvenida.
2: Amén. En primer lugar, cierto, saludo a todos los que nos están escuchando en esta tarde, a mi hermana Damari y mi hermana Sandra, que Dios las bendiga, las proteja, ¿cierto? Amén. Porque estamos en un mismo sentido. Amén. Todas, ¿cierto?, estamos aquí para alabar y bendecir a nuestro Señor, para hablar de las grandezas del Señor, esperando, ¿cierto?, que cada uno que nos está escuchando, Dios les haya bendecido en este día y de aquí en adelante les siga bendiciendo, porque Dios es grande, hermano. Como se llama el programa, ¿cierto? Mujeres de Fe.
0: Mujeres de Fe.
2: Así que estamos aquí, ¿cierto? Por fe, por gracia del Señor estamos en este lugar.
0: Amén. Así es.
2: Porque Él nos ha prestado este día. Así que muchas gracias, ¿cierto? Por la oportunidad de poder estar en este lugar.
0: Sí, nosotros contentas. Estoy muy contenta. Le contaba acá a Sandrita que nosotros muchos años atrás habíamos estado igual en un programa radial. Sí, estuvimos compartiendo en una radio, otra radio por ahí. Sí, también éramos cuatro, con Jacqueline, Soledad y Vanessa. Éramos bien inexpertas, bueno, todavía, pero con todas las ganas, igual teníamos todas las ganas de servirle al Señor en el agradecimiento de todo lo que Él hace por nuestras vidas. Así Amén. Que contenta de tenerla aquí a mi ladito, a Jacqueline. Y qué mejor, porque ella trae un tremendo testimonio también que el Señor hizo hace poquito con su vida. Así que ya nos va a estar contando.
1: Sí. Y qué maravilloso también, Damari, porque estuvimos orando por su vida, estuvimos comentando también, cada vez le mandábamos saluditos aquí por la radio, y qué mejor podernos conocer en vivo y en directo. Así que muy, muy contenta igual de poder tenerla acá, bendecir su vida grandemente. Sin duda, si Dios comenzó la obra, Él es fiel en terminarla. Él nunca deja las cosas cosas a medias.
0: Así es.
1: Él siempre cuando comienza algo, siempre es con un propósito.
2: Amén.
1: Y creo fielmente, estoy segura de que el Señor va a cumplir el propósito que tiene con su vida. Y no solo con su vida, sino con toda su familia.
2: Amén.
1: Porque cuando el
2: Amén.
1: Señor toma una familia, toma el paz completo.
0: Así es.
1: No deja a nadie. Y cuando hay una madre clamando y poniendo esa cobertura en su hogar, no hay nada que pueda, no pueda rendirse delante de los pies de nuestro Señor.
0: Así es.
1: Así que la bendecimos así grandemente.
2: Así es, así
1: ¿Y qué te parece, Damaris, si nos vamos a una alabanza?
0: A una alabanza.
1: Para poder aquí nosotros empezar a ordenar todo lo que traemos preparado para nuestros auditores.
0: Así
1: y ustedes
0: es.
1: Que su mensajito, siempre nosotros nos alegramos ahí cuando deja su mensajito de apoyo, su saludo, su pedida de oración, de alabanza. Igual, así que vamos y volvemos. No se desconecten.

0: Estamos de vuelta. Sí, hermosa alabanza.
1: Sí, ya estamos de vuelta, ya hermosa alabanza, bendito Señor. Bendito Señor, recién estábamos hablando de este Dios maravilloso y decíamos que qué maravilloso es hablar de las maravillas del Señor. Y aquí nos estábamos poniendo al día de cómo Dios ha sido bueno. Dios ha sido bueno y acá mi hermana, como decía Damari, tenía un testimonio maravilloso en su vida. ¿Y cómo es el Señor, Damari? Porque imagínate, ella viene aquí a darle toda la gloria y la honra al Señor de lo que Dios hizo con ella. Y justo nos llega un mensajito más o menos triste. Todavía no tenemos la información completa, por eso no se la vamos a dar al tiro. Pero también coincide con el testimonio que va a dar mi hermana. Porque ahí uno dice, oh, gracias Señor, porque has sido bueno y para siempre son tu misericordia. Así que, ¿qué mejor estar a los pies de Cristo?
0: Así es. Sabemos que nosotros estamos trabajando para el reino, para algún día estar allá con nuestro Dios, ¿cierto? Ese es el trabajo que tenemos acá, ¿cierto? Propósito. Y muchas veces, como dicen los cristianos, no debemos de tenerle miedo a la muerte, porque sabemos que ahí vamos a llegar a los brazos de papá. Pero para una madre es difícil igual, porque hay familia, hijos, nietos. Entonces igual es como complicado, porque hay un apego, más que con el mundo, con la familia. Entonces igual es difícil, hay sentimiento encontrado, ¿cierto? Porque por una parte hay una tranquilidad de que si uno está en los caminos del Señor, y si se va, se va con Dios, ¿cierto? Como un corito me acordaba que contaba mi abuelita, me voy con Dios, me voy con Dios. Sí, yo no me quedo, me voy con Él, me voy con él. Sí, sí, ¿cierto? Pero igual no, uno, como digo, como madre, como esposa, igual a uno le cuesta.
1: Le cuesta. Más que, como dices tú, Damari, uno no debiera tenerle miedo a la muerte cuando uno está en Cristo. Qué pena para los que no tienen a Cristo en su vida. Sí. Ese es el temor más grande que tiene que sentir el alma de una persona cuando tú no tienes a Cristo en tu corazón, en tu alma, en tu hogar, en tu familia. Yo creo que ese tiene que ser el temor más grande. Porque los que conocemos al Señor, más que congregación, el que tú tengas a Cristo en tu corazón, el que tú sepas que tú eres hijo de Dios, tiene que darte entre comillas, una tranquilidad de que si tú partes, partes con Él.
0: Así es.
1: A lo mejor uno no puede vanagloriarse de que por estar en Cristo pueda ser perfecta, claro, porque nosotros también nos levantamos equivocándonos y nos acostamos equivocando.
0: Así es.
1: Pero nosotros, terminando el día, le pedimos perdón al Señor y tratamos de mejorar nuestras debilidades y nuestras actitudes, tratando de que el Señor ahí vaya corrigiendo cada día nuestro caminar.
0: Así es.
1: Pero es maravilloso cuando uno ve que el Señor ahí colocó su manito de misericordia, amén, como lo hizo con mi hermana, Él pueda, ¿cómo decirles?, tener misericordia con nuestras vidas. Claro. Yo siempre me acuerdo, o sea, me acuerdo todos los días, porque yo soy muy mamona, ¿cómo se podría decir? Soy muy mamá, yo soy muy pegada a mi mamá. Entonces, cuando yo voy a ver a mi mamá, yo voy todos los días, y cuando voy a ver a mi mamá, mi vecina Mónica, le mando un saludo a mi vecina Mónica, a mi vecina Dori, la vecina Juanita, que siempre están escuchando, dicen, ya, oye Sandra, ya, pues corta el cordón ahí con tu mamá, ¿cómo no? Se va a salir aburriendo tu mamá, tanto que venís. Y mi mamá siempre me dice, hija, ¿sabes cuál es mi temor? Es que cuando yo parta, ¿qué va a ser de ti? Me dice así. Porque tú eres tan apegada a mí. Yo lo único, cuando le oro al Señor, yo le pido que Él siempre te dé la paz cuando yo parte de esta tierra. Y mi tío, tengo un tío que igual cuando me llama me dice, Nana, anda soltando un poquitito, me dice, porque después vas a sufrir tanto. Y yo le digo, no porque me va a quedar esa sensación que yo lo di todo.
0: Hay que aprovechar el día a día.
1: Aprovechar el día
0: no
1: a día.
0: Pensar en qué va a faltar, sino que...
1: entregarle ese amor, ese cariño, la preocupación. Cosa que cuando en algún momento te falte, no tengas que llorar por lo que no hiciste. Sino llorar solamente porque no va a estar al lado tuyo. Pero no vamos a hablar de la muerte porque tenemos tanto que agradecerle al Señor. Esa fue como una introducción, pero mal hecha. Empezamos mal, dijo. Vamos a empezar bien.
0: Unos saluditos vienen llegando.
1: Vamos
0: ya,
1: a empezar con saludos mejor.
0: Así es. Dice Sergio Antonio: un saludo a Radio Impacto en esta tarde y a Mujeres de Fe. Dios las bendiga mucho en su programa. Y un beso grande a mi esposa, que la amo mucho.
1: Sí, un fuerte abrazo, amor. Gracias.
0: Muchas gracias. Yo me lo imagino cada vez que él manda su saludo, así como saliendo del corazoncito.
1: Muchas gracias por el apoyo. Muchas gracias por el apoyo, porque si estoy acá también es porque hay un apoyo detrás mío. Y ese apoyo es de él, de mis hijos, de mi madre. Bendecirte, amor, bendecirte grandemente. Y siga buscando a este Dios tan maravilloso.
0: Amén. Hermana Oriana dice: hola, mis queridas hermanas, qué gusto escucharla. Y preciosa alabanza, Dios la bendiga mucho.
1: Un fuerte abrazo. Creo que ya no está con la mamita regalonita.
0: No, ¿cierto? Ya se fue la mamita
1: para
0: aquí.
1: Ya se fue la mamita.
0: Yo creo con sus gatitos.
1: Ah, ya, sí. Pero yo creo que la mamita igual ya escuchará el programa,
0: sí,
1: así que le mandamos un fuerte abrazo a la mamita de Oriana. Sí. Y a ella igual, mandarle un fuerte abrazo.
0: Así
1: llenarla
0: es.
1: De bendiciones.
0: Amén. Francisco Carvajal: hola, mis queridas hermanas, Damaris, Sandra y Jacqueline. Estoy muy feliz que el Señor está haciendo maravillas. Un saludo para mi querida hermanita Jaque y un saludo a mi amigo Víctor. Saludamos a Francisco entonces, que está contento porque su hermanita está acá. Ese día le mandaba: hermanita,
1: sí,
0: te quiero mucho, le decía.
1: Sí, le damos la oportunidad para
0: sí,
1: que
0: sí, también, para que le diga lo mismo
1: a su
2: sí,
1: hermano.
2: Yo adoro a mis hermanitos. Yo soy la guagua, pues yo soy la menor. Así sí, que no, ellos igual, somos tres, pero somos tan apegados los tres. Así que los tres vivimos acá en Coronel y mi mamá vive en Cañete.
1: ¡Wow!
0: ¿Y los tres llegan allá?
2: Sí, pero mi mamá siempre nos dice: ustedes son tres nomás, dice. Ayúdense entre ustedes, yo estoy por acá.
1: Ese es lo claro, rico de la mamá, que siempre quiere tener a sus polluelos todos unidos ahí. Claro.
2: Pero no, jamás nosotros una mala palabra entre los tres, nunca, nunca. Espero que Dios, ¿no es cierto?, nos acompañe y nunca nos haga llegar a ese extremo de estar así, uno para el lado y otro para el otro lado, no.
1: Sí, que siempre triste, mantenga esa unión entre ustedes, porque es tan maravilloso cuando la familia está en y está en un mismo sentido.
2: Sí, eso es lo que le decía yo a mi marido el otro día. Yo le doy infinitas gracias al Señor, le decía yo, porque mis dos hermanos y yo estamos en lo mismo, decía yo. Porque mi hermano busca por un lado y mi otro hermano mayor, mi hermano Julio, él va conmigo a la iglesia.
0: Ah, sí, sí, qué bueno.
2: Así que cuando yo estoy ahí y él no ha llegado, yo estoy: hermanito, ¿vas a venir? Ya voy, me dice.
0: Ay, qué bueno.
2: No, y cuando yo no voy, claro. Y cuando yo no voy, las hermanas dicen que busca abajo de la silla. Dicen: ¿qué se le perdió, hermano? Mi hermanita, dice.
1: Ay, qué lindo.
0: Qué lindo.
1: Sí,
0: qué
1: es muy bueno. Sí. Es muy bueno que la familia camine. Y ahí usted se da cuenta que hay promesas cumplidas.
0: Así es.
1: Porque ¿cuánta oración hubo atrás de su madre? Sí. Tiene que haber habido oraciones, promesas.
2: Y yo estuve mucho tiempo alejada del Señor igual. Y yo, por mi hermano, que le digo yo que me busca abajo de la silla. Yo un día le dije, hermanito, le dije yo, vamos a la iglesia, porque él estuvo mal, él se separó de su señora, pero gracias a Dios ahora está bien. Pero estuvo muy mal. Y yo le dije, hermanito, le dije, vamos a la iglesia, pero vamos con todo, le dije yo. Siempre me acuerdo que le dije. Y claro, le costó a él partir, pero ahí yo orando por él y siempre apoyándolo, ya lo llamaba cuando no llegaba, hermano, no, si voy, ya voy. Y preocupada por él, pero ahora ya él está en las manos del Señor, así que...
0: Ya lo deja solo.
2: Claro, ahora ya.
1: Pues ya aprendió a caminar.
2: Ya lo solté.
1: Ya aprendió a caminar.
0: Claro.
1: Ahora,
2: sí,
1: entonces...
2: No, y él predica.
0: Sí, qué maravilloso. Sí,
2: así que...
1: Qué lindo, qué lindo. Eso es
0: ¿y estará
1: muy bueno.
0: escuchando Julito esto?
2: No creo, no creo que tenga la...
0: No, tiene que mandarle el link para que la escuche.
1: También llegó un saludo de Carter, mi madre, se hizo presente, mi viejita. Dice, bendiciones mis hermanas, yo aquí con mi nieto Fabián, tomando una oncecita, las bendigo en el nombre del Señor. ¡Ay, qué rico! Echábamos de menos a Fabián y a Shimon. Shimon es el bisnieto de mi mamá.
0: Bisnieto.
1: Sí, yo la mañana le preguntaba a Fernandita, oye, Fernandita, ¿vino Shimon? Le digo yo, porque Shimon es como la sopita de pan. Es un pequeñito que a todo el mundo le cae bien porque es tan livianito de sangre, tan cariñoso, tan obediente. Y es como ni que la abuelita antes decía, no, oye, esta chiquitita es como sopita de pan. Así nos decía mi abuelita. Entonces, mandarte un fuerte abrazo, mamita de mi corazón, un fuerte abrazo a Fabián, bendecirlo grandemente. Sin duda, Fabián, si estás ahí escuchando, quédate ahí pendiente porque va a haber una palabra tremenda también para tu vida y también para tu familia y para tu hijo, bendecirte grandemente. Así que también mira, hay un saludito de Anita Canales, ella es de Arauco.
0: ¿De Arauco?
1: ¿De Arauco? Sí, de Arauco.
0: Cerro Alto.
1: De Cerro Alto, sí, de Cerro Alto. Dice, saludos desde Cerro Alto, estamos todos reunidos escuchando la palabra de Dios. Un saludo para, a ver si es que me acuerdo, para el tío Gillo. Para Salomi, no, es la que tiene el nombre raro que me cuesta pronunciarlo, para sus hijas, para sus dos hijas, y la no sé si es prima, tía, Xochito, que le dicen igual, así que le mandamos un fuerte abrazo de acá de Coronel, de Radio Impacto de Chile, así que qué rico que nos estén acompañando y qué mejor compañía. Espero que también se unan aquí a la conversación que vamos a tener grata, al gran testimonio también que tenemos. Así que eso, un fuerte abrazo.
0: Y Carter saluda a, dice, a Huguito.
1: A Huguito.
0: El hermano Huguito no está ahora, está trabajando.
1: Ahí le mandaron un saludo a Carter.
0: Ahí está, ahí apareció. Está, en los controles está mi hijo Emanuel.
1: Emanuel
0: está controlando. Ya le está quitando ya los controles al papá.
1: No, ya le está quitando el trono. Pero qué bueno que nuestro hijo empiecen igual a tomar este trabajo espiritual. Así que llegó mi jefe.
0: Se viene pronto programa de jóvenes.
1: Sí, qué rico.
0: Un proyecto ahí de Emanuel y Matías.
1: Lo comprometimos. A todo eso, nos invitaron a un estudio a la casa de mi hermana Soledad y mi hermano Francisco.
0: Así es.
1: Fuimos a la casita, fue algo maravilloso. Al entrar, se sentía la presencia de Dios. Fuimos y antes de ir a la casa empezamos las dos con un dolor de cabeza. Ella estaba en su casa, Damari, en su casa con dolor de cabeza, y yo estaba en la mía con náuseas, con todo. Yo le dije, Damari, no sé si voy a poder ir, me siento tan mal. La Damari dijo, yo igual, pero yo creo que estos son ataques del enemigo, algo quiere el Señor con nosotros, así que vamos. Así que fuimos con todo, llegamos allá y el Señor nos estaba esperando. Nos estaba esperando con una palabra, donde la palabra era precisa para nosotras.
0: Así es.
1: Así que la tomamos, la atesoramos y nos vinimos, pero muy bendecidas.
0: Así es.
1: Así que le damos las gracias a mi hermana Soledad y a su esposo por la invitación, y al pastor igual.
0: Pastor Eliasar.
1: Eliasar Núñez. Sí, le damos también las gracias porque creo fielmente que el Señor lo usó grandemente en nuestras vidas. Y también estamos ahí con Damaris preparándonos para darle una visita en un culto que ojalá Dios quiera podamos llegar allá a Concepción. Así que bueno, el Señor es el dueño de nuestros tiempos y creo que Él tiene determinado el día que nos va a llevar a ese lugar.
0: Vamos a ir de visita. De repente vamos a ir.
1: Así que ahora vamos. ¿Qué te parece, Damaris, si vamos a una alabanza para después irnos de lleno con la entrevista aquí a mi hermana y hablar de...
0: Miren, ahí llegó un saludito. Dice, Mati, saludo a mi tía favorita de parte de su sobrino Mati. Ahí está Mati. Guachita. Ahí está hablando Mati.
2: Mi tía favorita.
1: Mi tía favorita. Tía favorita, qué rico. Eso es bueno, eso es bueno. Es que ha hecho bien la pega.
2: Sí, pues, sí. Yo amo a mis sobrinos, a todos mis sobrinos.
1: Así que le mandamos un fuerte abrazo a Matías. A Mati. También que se vaya preparando el Mati, porque nos tiene una.
0: No, sí, él dijo que estaba listo. Sí, estaba listo que cuando viene.
2: Aquí lo están esperando. Él igual es una sopita de pan.
1: Sí, sí, sí, bien así. Sí. Así que se acuerde ahí, que se pongan de acuerdo ahí con mi hermano Emanuel para poder que ya empiece a funcionar el.
0: Que no la piensen tanto,
1: no,
0: ¿cierto?
1: No, la están pensando no, mucho. Esto mucho. Es actuar.
0: Eso.
1: Ah, sí, rapidito nomás.
0: Si Dios, si,
1: imagínate
0: si
1: Dios mañana, viene mañana.
0: Justamente eso.
1: Que los pille trabajando, ah, porque sí. Nos encuentre trabajando en el reino del Señor, sí. ¿Cierto?
0: Que
1: mejor,
0: hay una alabanza, sí. Así que sea hoy, que sea ahora.
1: Algo así.
0: ¿Sí?
1: ¿Cierto? Así que le mandamos un fuerte a Mati. Y yo quiero mandarle un saludo también a la hermana de Mati.
2: La Javita.
0: A Javiera.
1: A la Javita. A ella quiero mandarle un saludo, mandarle un fuerte abrazo a esta jovencita que quedé sorprendida con su edad, porque parecía una lolita como de 17 años. Cuando me dijeron la edad, yo dije, wow, yo quiero esa juventud.
2: Sí, yo creo que salió a su abuela.
1: Sí, sí.
2: Mi mamá tiene 72 y mi mamá te muestra unos 40.
1: Oh, imagínese, sí. Así que le mandamos un fuerte abrazo a esta jovencita y la bendecimos grandemente de parte del Señor.
0: Así es.
1: Hay un saludito igual de Andrea de Mulchen.
0: Sí.
1: Dice, un gran saludo para Mujeres de Fe y a la invitada de hoy, la hermana Jacqueline. Sí. Qué bueno es poder escucharla. Muchas bendiciones para todas. Un fuerte abrazo, nenita.
0: Sí.
1: Un fuerte abrazo y que el Señor bendiga grandemente a tu familia y a la pequeñita, igual que está siendo parte de tu hogar en estos momentos,
0: así
1: a tus
0: es.
1: Hijos, a tu hija. Así que te mandamos un fuerte abrazo de acá de la radio. Y ahora nos vamos a ir a una alabanza. No te desconectes porque vamos y volvemos.
0: Así es.

0: Estamos de vuelta.
1: Estamos de vuelta. Qué linda alabanza.
0: Así es, de Marcela.
1: Qué bonita. Gándara.
0: Gándara.
1: Sí, mira, imagínese, la letra decía: toma mi tiempo, que es para ti.
2: Qué lindo.
1: Qué lindo. Qué lindo es decirle al Señor: Señor, que parte de mi día, aparte, es lo que estamos haciendo hoy día. Así estamos es. Dando un tiempo de todo el día. Apartamos un tiempo a las 8 de Mujeres de Fe para poder entregárselo al Señor, donde dice: dame el camino que debo seguir.
0: Así es.
1: ¿Quién de ustedes que está escuchando anhela decirle al Señor: enséñame el camino, enséñame el camino que yo debo seguir? Cuando uno le entrega su vida a Cristo y le entrega y le pide al Señor que Él guíe su camino, que Él camine delante de ti, déjame decirte que todo te va bien. Y si en caso que no te va bien, es porque algo tiene preparado para mejor.
2: Sí.
1: Entonces es maravilloso.
0: Mire, como introducción, o sea, antes de que mi hermana cuente lo que pudo vivir ella hace poquito, vamos a irnos a la palabra.
1: Nos vamos a ir, sí. Me parece, no desmereciendo el testimonio de mi hermano.
0: No, pero es que todo tiene que ver con...
1: Pero yo creo que maravilloso es presentar a Dios primero.
2: Amén.
1: ¿Cierto? Sí, y en este momento vamos a presentar la palabra del Señor. Va a ser como el mensaje de hoy día de Mujeres de Fe.
0: Así es. Que queda en Proverbios 31:25.
1: Sí. ¿Usted lo ha
0: donde llamado? Dice, sí, fuerza y honor son sus vestiduras, y se ríen de lo porvenir.
1: Qué maravilloso.
0: Amén.
1: Y mira lo importante que dice más abajo, ¿eh? Dice: abre su boca con sabiduría, y la ley de clemencia está en su lengua.
0: Amén, amén.
1: Qué lindo.
0: Así es. Me llamó mucho la atención a mí cuando leí este versículo, cortito, ¿cierto? Cortito, pero dice mucho.
1: Así es.
0: Sí, porque no habla de la fuerza, ¿cierto? Y el honor de sus vestiduras. ¿Se acuerda que el otro día el pastor, donde fuimos a la casa de la hermana Soledad, hablaba sobre las vestiduras?
1: Así es, sí.
0: Sí, me llamaba la atención eso, sí. Este versículo describe una persona que no enfrenta la vida con temor, sino que avanza con dignidad, carácter y una paz inquebrantable, confiando plenamente en que Dios tiene el control de su futuro.
1: Como el Señor habla en nuestra vida. Recién estábamos conversando. Imagínese cómo es el Señor. Como el Señor de sabio. Recién, pero hace segundo estábamos hablando de que, bueno, mi hermana Damari está con su enfermedad, de que se le están comenzando a volver. Yo también ahí con unos exámenes que me salieron mal.
0: Las mujeres de fe estamos siendo probadas, hermana
1: Sandra.
0: Hoy
1: día el Señor nos entrega respuesta para nuestros temores, Damari.
0: Amén.
1: Porque imagínense, aquí dice, mi hermana Damari comentaba, dice: no enfrentar la vida con temor. Hoy día el Señor nos viene a decir que no tengamos temor, porque todo está en sus manos. Dice, sino que avanzar con dignidad. Y el avanzar con dignidad quiere decir de que ya no avancemos con queja ni con lamentaciones, sino creyendo en este Dios tan maravilloso, que Él ya tiene dominio y ya tomó en sus manos todas nuestras enfermedades, y Él va a hacer conforme a su voluntad. Dice mi hermana Damari, decía: con carácter y una paz inquebrantable. O sea, de ahora ya, Damari, tenemos que tener paz. Nada de preocupación, porque el Señor ya
0: tomó la paz. Sí.
1: Exactamente. Si tú,
2: esta es la respuesta, ¿no?
1: Si tú estás
2: el
1: escuchando, si tú estás, mira, ella lo dijo. No es lo que diga el médico.
0: Así es
1: lo que te ha dicho el Señor, el médico de los médicos.
2: Amén.
1: Entonces, ¿a quién les vamos a creer nosotros? ¿Al diagnóstico del médico, a un diagnóstico de exámenes, o a lo que Dios dijo que iba a hacer con nosotros? Yo le voy a creer al Señor.
2: Amén.
1: No sé tú. No sé usted que está escuchando hoy día la radio. ¿A quién va a prestar más oído? ¿A quién va a prestar más oído?
0: ¿A quién van a confiar?
1: Sí, al susurro que se te viene al oído, al susurro, no, tu hijo no va a cambiar, al susurro, no, la enfermedad es terminal, o al susurro de que, ay, no, las puertas están todas cerradas para trabajo. ¿A qué le vas a dar tú más, le vas a prestar más atención? ¿A lo que te está susurrando o a lo que Dios dijo que iba a hacer en tu vida?
0: Claro, ay, Él no llama a confiar plenamente en Él, porque así Él es el único que tiene el control del futuro, ¿cierto? Como en devocional, como título le puse, vístete de fuerza y paz.
1: Como mujeres de fe.
0: Mujeres de fe. Tenemos que vestirnos, ¿cierto? De fuerza y paz.
1: Fuerza y paz. Tenemos que salir empoderados. O sea, si hoy día, de aquí, de este programa, usted que está escuchando y nosotras que estamos acá, mi hermana Jacqueline, Damar y yo, mi hermano...
2: Emanuel.
1: Oh, perdón. Mi hermano, que yo soy como Doris. Mi hermano Emanuel. Si no salimos empoderados con esta palabra, o sea que entonces no nos sirvió de nada. Tenemos que salir empoderados hoy día, creyendo de que nos vamos a salir revertidos. Cuando entramos, comenzamos el programa, hicimos una oración antes de entrar.
0: Amén.
1: Porque el Señor nos mandó. Y mi hermana Jackie le decía que ella sintió algo, la presencia de Dios.
2: Amén.
1: Sintió, ¿cierto, mi hermana Jackie? Entonces, si Dios ya nos estaba esperando acá, y nos estaba esperando con este versículo, más encima el título que le pusiste, Damaris, decía, vístete de fuerza y de paz. O sea, hasta con porotos.
0: Amén. Así es.
1: No se puede decir de otra manera.
0: Así es. Así es. Dice, tu actitud define tu día. La frase fuerza y honor son sus vestiduras. Nos enseña que el carácter no es algo con lo que nacemos por casualidad, sino un manto que decidimos vestir cada mañana. Así como eliges tu ropa, puedes elegir revestirte de la fortaleza y la gracia que Dios te da. No se trata de tus propias fuerzas, sino de apoyarte en su poder.
1: Oh, qué lindo.
0: Amén. Muchas veces, bueno, esto no llega a todos, ¿cierto? Porque todos hemos pasado alguna vez por alguna dificultad. Y donde nos hemos aferrado y apoyado en el Señor, en el que estamos creyendo.
2: Amén.
0: ¿Cierto? Hace poco usted, hermana Jacqueline, tuvo una situación que yo creo que nunca se imaginó pasarla, ¿cierto?
2: No, y como que todavía no lo asumo.
0: Todavía no lo asumo.
2: No. Sí, pues yo... A mí me dio un infarto, hermano. Un infarto, pero... siempre me dicen a mí, ¿pero fue preinfarto o infarto? Y yo he escuchado que para los doctores no hay preinfarto, es infarto y no, de ahí no de nadie sale. Pero sí, pues hermano, yo siempre sentía dolor en el pecho, pero nunca lo asumía que tenía mi corazón malo. Pero fue un día domingo, me acuerdo, fue recién el 12 de abril. Ahora recién nomás, el mes pasado. Y empecé un día domingo y yo siempre digo, Dios preparó todo. Todo fue propósito de Dios. Porque imagínese, mi marido, él, ahora no está trabajando. Pero cuando trabaja, los fines de semana no está en la casa. Sábado, domingo, él es puro fútbol. O aunque no vaya a jugar, pero ahí está en la cancha. Y ese día domingo, mi marido estaba en la casa. Y yo empecé con dolor en el pecho. Y mi hermano Francisco me había invitado a almorzar a su casa. Okay. Ya empezó el dolor en el pecho. Y cada vez fue como intensificándose más el dolor. Empezó al medio, después fue para los lados. Y esa misma parte después atrás. Y me acuerdo que yo transpiraba y transpiraba del puro dolor. Y mi hijo me decía, pero mamá, te paso agüita. No, hijo, si se me va a pasar. Y después ya como que empecé a respirar cortito. Respiraba cortito y me echaba viento y transpiraba y transpiraba. Y mi marido me decía, pero Ñata me dice, no me dice ya que Ñata me dice, vamos, urgencia, me dice, esto no es bueno. Yo le decía, no, es que Pancho me va a venir a buscar. Pero vamos, me decía, no, o sea, y porfiame. Y yo andaba con pantufla ese día. Y así mismo iba yo, era tanto el dolor después que ella me convenció y iba, y me dice, no, ponete zapatilla. Y ya vuelvo para atrás con mi dolor, me puse zapatilla y me subí al auto y me llevó al consultorio, por hermano, pero para mí era una enfermedad normal nomás, porque ya se me iba a pasar, me iban a hacer algo y se me iba a pasar. Y cuando los doctores empezó a, ¿y qué es lo que siente? Y yo le empezaba a decir lo que sentía. Y pero me miles de preguntas. Y yo le iba respondiendo y él me miraba. Y después llegó y salió para afuera y le dijo a mi cuñada, porque mi marido quedó en el auto afuera y mi cuñada entró conmigo. Le dijo, no, la señora le dijo, la vamos a llevar urgente a Concepción, le dijo, porque está haciendo un infarto. Y yo escuché de adentro, pero yo no me sentía así como tan mal como para que fuera un infarto. Claro que cuando llegué me pasaron un montón de pastillas y así un vasito de agua.
0: Quedaron las pastillas. Claro.
2: Y yo con decirle que yo ni un paracetamol me tomaba cuando sentía algún dolor, nada, dolor de cabeza. Pero esa vez fue tanto que me las tomé, claro. Y el doctor a cada rato me iba a ver a la camilla y llamando a la ambulancia. Para ellos era terrible, pero para mí...
0: Como si nada.
2: Yo lo único que sentía el dolor en el pecho, yo decía, se me va a pasar. Y después ya le dijeron a mi marido que estaba afuera, que era un infarto, que tenía que llevarme a Concepción urgente, que ya, pues, y la ambulancia después, la ambulancia no llegaba nunca, más encima los doctores regañaban. Adentro yo lo sentía que regañaban, pues. Y a cada rato, señora, ¿cómo está? ¿Qué siente? Claro. Me decía, del 1 al 10, ¿cuánto dolor siente? 9. Porque me había tomado recién la pastilla yo trataba de calmarme. Yo pensaba entre mí, ¿será tanto?
0: Claro.
2: No lo asumía, hermano, lo que me estaba pasando. Yo digo, porque el Señor lo haría así, dijo yo. A lo mejor. Eso, sí. Como decía su palabra, la paz.
0: La paz.
2: Claro.
0: Sí, claro.
1: Esa paz a lo mejor, sí, porque a lo mejor sí, con la desesperación hubiese sido peor.
2: Claro.
1: En su infinita misericordia el Señor trajo esa paz en su vida porque sabía que era su hija.
2: Claro. Y sabe que yo creo que otra persona en esa situación hubiese cuestionado al Señor. Pero yo en ningún momento lo cuestioné, Señor, ¿por qué? ¿O por qué a mí? No. Yo siempre pensé, esto el Señor lo está haciendo para el propósito que tiene en mi
1: así
2: vida.
1: Es, Señor.
2: Y yo dije, Señor, si me vas a usar a mí para hacer algo en mi familia, aquí estoy.
1: Gloria a Dios.
2: Y así ha sido, porque con contarle que mi hijo menor, él salía, como cuando cumplió los 18, como que ya. Mm-hmm. Él cumplió 18 y
0: mayor de edad.
2: Claro. Y ahí estaba yo, 2, 3 de la mañana, llamándolo. Ya, mamá, si me voy, es que en la casa me aburro. Y así. Mm-hmm. Y así que, desde que yo me enfermé, él me decía después, mamá, sabes que yo lloré como 2 o 3 veces. Y él se echa la culpa a él. Uh-huh. Él se echa la culpa a él, porque un día igual fue al discipulado allá a la casa de mi cuñado. Uh-huh. Sí, uh-huh. Cuando estuvo de cumpleaños mi uh-huh. sobrino Matías, también lo invitaron a él. Y también hicieron un discipulado. Uh-huh. Y la Soledad, mi cuñada, me contaba que él decía que era por culpa de él. Que él sentía que era por su culpa, porque... las preocupaciones que él me hacía pasar, sí. Todo, él decía que por mi culpa. Pero es que yo le decía, no, hijo, es que Dios tiene un propósito.
1: Así es.
2: Y yo he visto el cambio en él, pero no en mi hijo mayor.
1: Ah, pero es que todo es su tiempo.
0: Sí.
1: Todo a su tiempo. ¿Sabe, mi hermana, que cuando uno le clama al Señor y uno le entrega a sus hijos al Señor, el Señor tiene un tiempo para traerlo?
2: Sí.
1: Para traerlo, porque como dice usted, su pequeño, su hijo, el que se echa la culpa, él se siente, a lo mejor se ha detenido un poquito y ya no sale tanto como sí. Antes. Igual eso es porque el Señor está provocando algo. A veces sí, el Señor pequeñas señales
2: sí.
1: Muestra.
2: Y ese día igual me decía la Soledad que él lloraba, porque como que la palabra que en ese momento leyeron ahí, él decía, era toda para mí, mamá, toda para mí. Y dice, yo no quería llorar, pero las lágrimas me brotaban solas, dice.
0: Dios está haciendo, sí. Ya, está haciendo todo lo que Él hace, él es con un propósito. Y cuando un día por ahí a mí me pasó algo parecido, y un día por ahí alguien me dijo que cuando el Señor toma a la, o sea, es necesario tomar a la mujer, porque detrás de ella hay hijo, esposo, y la mujer es muy importante, el pilar del hogar, porque la que ordena, la que mueve todo. Entonces, cuando pasa eso, el propósito es grande.
2: Sí. Así es. Igual yo le decía a mi hijo mayor, le decía, hijo, me decía, mamá, ¿por qué te pasó esto? Yo le decía, no tienes que decir por qué, hijo, tienes que decir para qué.
1: Así es.
2: Porque uno, cuando es hija del Señor, ya no se hace esa pregunta, ¿por qué a mí? Ahora decimos, ¿para qué? ¿Para qué el Señor hace esto? Y me decía, pero mamá, si lo hubiese hecho el Señor, me dijo, no te hubiese llegado al hospital, no te hubiese dado un infarto. Yo le digo, pero es que es con propósito.
1: A veces es necesario que toque algo para cumplir el propósito. Es como cuando, por darle un ejemplo, es como cuando hubo el terremoto. El Señor tuvo que mover la tierra, y muchos de sus hijos, que eran soberbios, eran orgullosos, tuvieron que llegar a los pies de... Yo fui una de esas. A mí el Señor me...

0: sea mamá, sea hijos, diferentes partes de la familia. Sí, y esas situaciones hacen que valoren porque por el temor a perder claro, a la persona.
1: Claro, eso le decía yo igual. O sea, yo le digo al Señor, gracias Señor, porque cuando uno está mal, por ejemplo, yo estuve en el hospital, infinidad de personas me llamaron. Todos estaban orando por mí, diferentes iglesias. Y mi pastor me llamaba, me decía, pucha hermana Jacqueline, me decía, mejórese. Yo le decía, esto es bueno, pastor, porque ahí uno se da cuenta la gente que la quiere.
0: Sí, qué rico.
1: Y bueno, como le digo, mucha gente. Mi familia es grandota y casi todos me llamaban, todos orando en diferentes iglesias.
0: Se sintió amada.
1: Sí. Sí, es, igual uno lo conforta esa sí, parte, claro, porque se siente, de repente uno cuando...
2: ¿Cree que pasa?
1: Claro, claro, ¿cierto? Cosa que uno le pase, ya pasó nomás, pero no, pues ahí uno se da cuenta que la gente la quiere.
0: Claro, que ha dejado una marca, una semilla.
1: Claro.
0: Ha sembrado usted una semilla, sí, en cada persona. Entonces cuando uno siembra, sin duda después tú te das cuenta de que con esa muestra de amor y de cariño uno dice, oh gracias Señor, gracias.
2: Podemos
0: Señor,
2: ver el amor, sí, de Dios, porque dentro de la gravedad de lo que le sucedió, la vemos acá sin ninguna secuela.
0: Sí.
1: Lo único que me canso.
2: Pero eso
0: es que la poquita, yo,
2: eso hermana, digo, Jacqueline, eso es lo mismo.
1: Sí, yo digo, pero claro, el Señor tiene que dejar algo para que uno se acuerde de dónde la sacó.
0: Si no, uno se olvida.
1: Sí, pues.
0: Imagínese, mi esposo tuvo que caer de 3 metros. Y aparte de eso, le falta un pedacito de cráneo aquí en su cabecita. Pero trabaja en altura. Usted lo ve y es como si no le hubiese pasado nada.
2: Claro.
0: Entonces Dios tiene que dejar eso por cosa que cuando él se toque la cabecita y se haga así,
1: claro,
0: diga, ah,
2: por eso,
0: claro, esta vida no es mía, claro. Y baja un poquito las revoluciones y sabe que si está con vida es porque Dios le ha permitido la vida.
1: Claro.
0: Entonces para reconocer.
1: Igual que ya cuando me llevaron la urgencia ya a Concepción, por eso yo digo que Dios preparó todo. Porque cuando yo llegué allá, el doctor que hace el examen ese para ver, por acá por el brazo ponen una cosa hasta que llega al corazón. Y ese doctor no estaba en el hospital. Como era día domingo, no estaba. Y todos decían, chuta, como que ya era para el otro día que tenían que hacerme ese. Y después cuando el doctor me estaba haciendo el examen, él decía, pero tan relajado así... poniendo la cosa por mi brazo y conversando con las enfermeras, iba tocando dónde iba avanzando. Y yo con todo el dolor y él conversando. Y les decía que, no, si yo no estaba aquí, dijo. Y yo iba para otro lado y me llamaron y di la vuelta y volví. Volvió para el hospital. Y eso decía, gracias, y yo con todo el dolor de mi brazo, yo decía, gracias Señor, porque todo es propósito tuyo.
2: Todo es propósito.
0: Imagínate.
1: Sí. Y cuando, me acuerdo siempre cuando iba esa cosa avanzando por el brazo, Dios mío, era una cosa terrible. Y cuando ya me llegó donde estaba la arteria tapada, ¿sabes qué? Me llegó a doler la cabeza. Era tanta la presión, el pecho y la cabeza. Y yo pienso que cuando se destapó, desapareció.
0: Le tuvieron que destapar la arteria.
1: La arteria. Sí. Es que a mí se me rompió la arteria. Y donde se rompió, se empezó a hacer el coágulo. Y cuando la destapó, primero era para ver dónde estaba. Después sacó esa cosa y después la volvió a poner por el brazo otra vez.
2: Claro, para poder hacer...
1: Claro.
2: Le ponen como una mallita.
1: Una mallita, entonces, claro. La segunda que puso por ahí fue una mallita. Es como que la abraza la arteria y ahí la... Y ese es un medicamento que estoy tomando por un año. Me explicaba el otro día una enfermera que era como un cemento que uno toma para que se ponga dura.
0: ¿Cómo era? Como él, señora, imagínese, él ya la estaba esperando. Él, sí, él siempre cuando te lleva a un proceso, él siempre te acompaña.
1: Sí.
0: Él va contigo.
1: A todos lados.
0: A veces uno piensa, oh, ¿dónde estará el Señor? Me gustaría que él estuviera conmigo. Y es donde él más cercano a ti está.
2: Así es.
0: Y uno dentro de su desesperación a veces no lo logra ver. Y es donde más el Señor está.
2: Así es.
1: Sí, pues.
0: Sí, que qué maravilloso testimonio que tiene mi hermana, imagínese. El que tengan que soplar por dentro para destaparte y

0: pues sellarte esa arteria. Entonces, eso solamente fue guiado por Dios.
1: Así es. En ningún momento lo he dudado.
0: Sí, qué maravilloso, sí. Qué maravilloso testimonio, mi hermana, porque eso lo va a tener que hablar donde quiera que usted vaya. Va a tener que contar lo que el Señor hizo con usted.
1: Sí.
0: Y su familia también va a tener que en un momento reconocer, claro, las maravillas de Dios. Porque yo creo, sí, que ellos lo vivieron junto con usted.
1: Sí, pues yo creo. El más chico sobre todo, porque es muy, sí, apegado.
0: Sí.
2: Sí, pues, sí. Es que por eso a veces, como digo, el Señor, Él provoca, bueno, no a veces, siempre, Él provoca estas cosas, estas situaciones, para que haya a veces un despertar.
1: Sí.
2: Un despertar en la familia, a lo mejor sus oraciones para con la familia. Uno, claro, ora, pide, clama, pero no sabe cómo el Señor va a actuar.
1: Sí,
2: ¿qué estrategia,
1: claro,
2: toma Él para eso, para llegar a eso?
1: Sí,
2: eso
1: piensa uno, ¿qué, sí, estará haciendo el Señor para poder, pienso yo, convencer a los demás para que puedan seguirte? Porque,
2: claro,
1: yo a veces me siento sola en la iglesia porque yo voy con mi suegra.
0: Ya.
1: Mi suegra, y yo en mi casa voy también. Y cada vez que salgo de la puerta, hijo, ¿cuándo va a ir conmigo a la iglesia? Hoy día no, mamá. Ya, le digo yo, pero está la invitación. Y así voy saliendo y los invito como a los tres hombres de la casa, mi marido y mi hijo. Está hecha la invitación, ya, mamá, que te vaya bien.
2: Claro, pero
0: va a llegar el día en que,
2: sí,
0: la sorprenda.
2: Ya son adultos y Dios tiene el día para cada uno.
0: Exactamente.
2: Preparado.
0: Uno solo así le queda, es, orar y pedirle al Señor que los llame con misericordia.
2: Así es.
0: Que los llame con misericordia y que pueda guiarlo. Que yo le digo al Señor, apresura el tiempo para ellos, apresura sus pasos.
2: Así
0: para
2: es.
0: Poder que puedan ellos buscarte y puedan reconocerte.
1: Claro.
0: Reconocerte en su vida. Y llega el momento en que Dios lo provoca, mi hermana.
1: Sí, igual.
0: ¿Sabe que el Señor, yo estoy segura que el Señor va a cumplir la promesa, sí, en su esposo y en su hijo?
1: Yo también, porque tantas, sí, veces el Señor me ha hablado. Y siempre dicen, es a su tiempo.
0: Exactamente.
1: Pero yo le digo, Señor, ya no hay tiempo. Ya no queda tiempo, Señor, le digo yo.
0: Lo que pasa
1: después
0: es que
1: digo,
0: el Señor
1: no,
0: está
1: pero él.
0: Está el tiempo para,
2: claro,
0: sus hijos.
2: Él está,
0: yo me imagino al Señor así con su mano,
1: ¿cierto?,
0: deteniendo el tiempo, haciendo
1: para que llegue lo otro.
0: Para,
1: claro,
0: poder que, faltan, no sé, faltan 10, faltan 9, así, para poder que alcancen a llegar y no se pierdan.
2: Claro, ese es mi Señor Jesucristo haciendo eso. Todavía no, papá, le dirá.
1: Sí,
2: todavía,
0: sí,
2: no,
0: falta
2: claro, uno. Falta todavía hasta
0: así
2: que
0: es.
2: Hasta que esté el último, ¿cierto? Ahí va a ser la venida del Señor.
0: Sí.
2: Mientras tanto, tenemos que tratar, ¿cierto?, de siempre estar clamando, porque los tiempos.
0: Es que lo que pasa es que
2: me desconcentró.
0: Sí, te desconcentró. Ahí, sí, el jefe.
2: Ah, el jefe.
0: Allá de ahí retándome, llamándome la atención y nos distrae, nos saca totalmente de lo que estamos conversando.
2: No, no. Sí.
0: Pero mire qué maravilloso, Damari. Deberías recordar dónde está la palabra, porque la palabra está muy, muy,
2: sí,
0: entrelazada con el,
2: justamente,
0: testimonio de mi hermana.
2: En Proverbio 31:25. Y acá viene la segunda parte de la palabra, porque primero era, fuerza y honor son sus vestiduras, y se ríe de lo porvenir. Esa parte es, esa parte final, y se ríe de lo porvenir, no significa que no habrá, dificultades. Es una, no veo bien, es que ando con el azúcar un poquito alta, cuando ando así, la vista se me nubla un poquito.
0: ¿Te ayuda?
2: A ver, dice, ¿a dónde le quedé? No significa que no habrá dificultades. Es una expresión de paz absoluta. Cuando entregas tus planes y tus incertidumbres a Dios, ya no necesitas vivir con ansiedad o pánico por el futuro. Puedes sonreírle a los días venideros, sabiendo que tu seguridad está en aquel que escribe tu historia.
0: Qué lindo. Yo anhelo que el Señor siga escribiendo mi historia. Que siga escribiendo mi historia, porque si Él la escribe, yo sé que va a tener un final feliz.
2: Así es.
0: Cuando Él empieza a tomar dominio de nuestra historia, mire mi hermana Jacqueline, cuando Él empezó a escribir su historia, después que pasó su proceso de este infarto, yo creo que el Señor le entregó una hoja en blanco. Porque ya su hoja ya estaba muy escrita, estaba toda rayada, entonces el Señor ya no tenía dónde escribir más. Entonces el Señor le entregó una hoja en blanco y le dijo, mira Jacqueline, de hoy en adelante, si tú me lo permites, voy a empezar yo a escribir tu historia. Y sin duda, si tú me permites que yo escriba tu historia, tu final siempre va a ser con un final feliz. Sí, igual que los cuentos. Cuando uno era pequeña le contaban un cuento y siempre terminaba que el príncipe sí. Se casaba con la princesa y todo. Oh, y nosotros llegábamos a ver mariposa. Y qué mejor ver que llegue el final con toda tu familia buscando al Señor, alabando al Señor. Y es promesa de Dios porque dice que si yo en mi casa, yo en mi casa serviremos sí, a Jehová. Y a lo mejor su esposo, sus hijos no están acompañándola, pero cuando usted llegue a esa congregación donde usted va, levante sus manos cuando adore al Señor. Y a lo mejor usted cuando levanta su mano la levanta hasta por ahí nomás por temor. Ahora levántela bien alto y cuando la levante dígale al Señor, hoy Señor yo te voy a alabar, pero con mi mano alzada lo más alto aunque me agote. Aunque no tenga fuerza, pero la voy a levantar por mi esposo, la voy a levantar por mis hijos, porque hoy yo voy a levantar las manos por ellos. Pero creo fielmente que de aquí a un tiempo ellos van a estar aquí levantando sus propias manos y yo voy a poder descansar.
1: Sí, amén.
0: Y ese va a ser el final que el Señor va a poner para su vida. Porque si usted es fiel en lo poco, la palabra lo dice, si tú eres fiel en lo poco, en lo mucho te va a poner Él. ¿Y qué mejor que lo mucho sea traer a tu familia a Cristo?
1: Sí, amén.
0: Entonces, hay promesas. Hay promesas donde uno se tiene que tomar. Y si tú escuchaste ahí, auditor, si tú escuchaste este testimonio maravilloso con un final escrito por Cristo, yo te quiero hacer una pregunta. Te quiero dejar esta inquietud. ¿Con qué vestidura te quieres vestir hoy día? ¿Cuál va a ser tu vestidura? Vestidura donde va a ser de lamentaciones, de quejas, de ver lo que ve, lo que logra ver tus ojos, la situación que tú estás viendo en este momento, a lo mejor una situación donde no ves futuro. O quieres colocarte, quieres revestirte de la fortaleza, de las gracias de Dios, de la gracia de Dios. De apoyarte en el Señor. ¿Cuál es la vestidura que te quieres poner tú? Yo me quiero revestir de las promesas de Cristo.
1: Amén.
0: Quiero ponerme la vestidura de fuerza, de fortaleza, de gracia. De eso me quiero revestir yo hoy día. Amén. Quiero salir de esta puerta hoy día revestida de su gracia. Si tú estás en tu casa, que cuando termine este programa quedes revestido de la gracia del Señor.
1: Así es.
0: Que el Señor ahí en tu casa en este momento toque tu alma y tu espíritu.
2: Así es.
0: Que toque tu corazón. Si tú en estos momentos estás llorando, si tú en este momento estás clamando delante del Señor, déjame decirte que no hay ninguna lágrima que el Señor no recoja. No hay ninguna lágrima que si tú se la entregas al Señor, llegue a tocar el suelo. Porque siempre cuando tú tu lágrima, tus temores, tu angustia, se la entregas al Señor, déjame decirte que el Señor siempre va a recoger esa lágrima en sus manos.
1: Así es, Señor.
2: Así es. Y el enfoque para hoy, como resumen, es suelta el control, camina con propósito y llénate de fe.
0: Amén, amén, amén.
2: Ese
0: es lo que hoy día el Señor te dice.
2: Así es.
0: Que amén. Te revistas de fuerza, que te revistas de honor y que te revistas de gracia.
2: Así es.
0: De gracia. Y que le abran la puerta al Señor.
2: Amén.
0: Hemos hablado mucho de que el Señor es el único que toca tu corazón. Es el único que golpea. Es el único que no es imprudente.
1: Amén.
0: Sí, sí. Pero el enemigo viene y tú le abres un poquito la puerta o la ventana o le dejas un espacio tan pequeñito que cuando cierras tus ojos y después lo abres, te ha quitado familia, te ha quitado salud, te ha quitado economía. Es tan imprudente que te lo roba todo, porque Él vino a matar, a destruir y a robar. En cambio, el Señor hoy está tocando tu puerta, hermano, si tú estás escuchando. El Señor está tocando tu corazón el día de hoy, así como lo tocó con Damari, así como lo tocó con mi hermana Jacqueline, con mi hermano Emanuel, conmigo, con mi hermano Hugo, con todos los que en algún momento también estuvimos en tu lugar. Pero nosotros permitimos que el Señor entrara a nuestro corazón.
2: Así es.
0: Pero ahora depende de ti. ¿Qué vas a hacer? ¿Le vas a dar la oportunidad a Cristo que entre a tu vida, a tu hogar, a tu familia? Nosotros te instamos aquí como mujeres de fe. Ábrele la puerta a Cristo. Ábrele, entrégale tu vida a Cristo. Incluso, desafíalo, pruébale. Dile al Señor, ya Señor, yo te he escuchado varios testimonios que le han dicho, Señor, todos me hablan de ti. Todos me dicen que tú existes. Pero yo no te conozco. Enséñame a conocerte. Y tú basta que le digas esa palabra y el Señor comienza a actuar. Y vas a quedar pero sorprendido con lo que el Señor va a hacer.
2: Así es. Maravilloso entonces mensaje que el Señor no me ha traído a mi vida principalmente. Y a la de ustedes también.
0: Así es.
2: Porque
0: así es.
2: No porque nosotros estemos acá hablando, ¿cierto?, de las cosas del Señor, estamos exentos de pasar por estas cosas. Estamos acá hablando, pero también tenemos nuestras dificultades,
1: sí,
2: y tenemos también enfermedades y cosas que nos aquejan, pero nuestra confianza debemos de colocarla en Él. Como mujeres de fe, Él nos enseña también, a través de la palabra, nos enseña que debemos de tener fe en Él y de refugiarnos en Él y descansar en Él.
0: Descansar.
2: Y de soltar.
0: Así es, ya descansamos en Él. Que el Señor nos vaya enseñando a descansar en Él.
2: Así,
0: maravilloso.
2: Así es que nos vamos a una alabanza.
0: Y volvemos con los saluditos. Así que no te desconectes.

0: estamos de vuelta. Hermosa alabanza. Algo sí. grande viene para ti. Sí. Hay que creerlo. Amén. Algo grande viene para mí y para ti.
1: Amén. Amén. Y dice, ¿cierto? Y la victoria que va, que dice, y vas a recibir la victoria que vendrá. Dice, si Dios lo permitió, Él lo hará.
0: Amén.
1: Wow, yo creo que hasta en la alabanza el Señor nos está hablando. Imagínate, Damaris, y que si no.
0: Es que la alabanza, Dios no habla.
1: Sí. ¿Te acuerdas que el pastor Eliezer?
0: Sí, por acá.
1: Sí, vamos a también a leer los saludos, pero el pastor Eliezer nos decía ese día que la alabanza era muy importante.
0: Así es muy importante.
1: Era muy importante, y a veces nosotros miramos la alabanza como si nada. Y sin duda también es principal, porque la alabanza prepara tu espíritu, lo sensibiliza para después recibir tu mensaje, la palabra poderosa, pero ya con un espíritu sensible, con un espíritu ya preparado, es como que te prepara el ambiente para lo que viene. Y para es como tu entrada.
0: Así es.
1: Y después para el plato de fondo.
0: Acá Sandrita de Arauco me dice, hermosísima alabanza.
1: ¿Sí ves?
0: Sí. Ella, un saludo para ella, para Sandrita. Bendiciones, Sandrita Monsalve.
2: Sí.
0: Sandra
2: sí.
0: Monsalve, ¿la conoces?
1: Sí, pues, ella siempre nos acompaña, siempre Arauco, deja su mensajito. Ella.
0: Desde la mañana escucha ahí al primo, dicen, en el matinal. Sí.
1: Así que le mandamos un fuerte abrazo, hartos cariños, un abrazo llenito de bendiciones. Y están llegando los mensajes. Y llega un mensaje del pastor Eliezer Núñez. Así ¿lo leo usted, hija? ¿O lo leo yo?
0: ¿Sí?
1: Ya, del pastor Núñez. Dice, bendiciones mis queridas hermanas, de parte del pastor Eliezer Núñez y su esposa. Que el Señor lo bendiga mucho, pastor. Para nosotros igual es una honra también que Él esté con nosotros, que esté ahí conectado, que nos esté apoyando. Un fuerte abrazo de aquí del programa en Radio Impacto Chile. Y dice también el pastor Eliezer Núñez, dice, mis cariños para mi hermana Jacqueline. Dice, ella es mi prima y la queremos mucho.
2: Sí, igual. Yo sé que es mi primo, pero igual es el pastor. Y no, yo los adoro a todos. Así que a mi tío, el papá de él, igual. Yo adoro a mis viejitos. Siempre le digo mis viejitos.
0: Lo pudimos
2: el tío Juanito.
0: Él,
2: sí.
1: Al matrimonio igual.
0: Sí, y todavía van a compartir después.
2: Sí,
0: no.
2: Pero
0: que no digan lo que comimos porque se me van a retar.
1: Sí, pero fuimos muy regaloneadas de parte del Señor. Así y regaloneadas es. También por todas las personas que estuvieron así ahí acompañando. También llega un saludito de Nicole. Dice, saludos, queridas mujeres de fe, aquí trabajando en Concepción.
0: Sí, le tocó turno de noche.
1: Oh, que el Señor sí. te bendiga mucho, Nicole, que el Señor te guarde, amén, te proteja, sí, donde quiera que vaya ahí, que así vaya es. En la protección de Dios, rodeándote amén. A ti y a tus compañeros, que tengas una jornada tranquila y acompañada del Señor.
0: Amén.
1: Sin duda, sí. si el Señor te acompaña, sí, sí. tú vas ahí de victoria en victoria.
0: Amén.
1: Así que te mandamos un fuerte abrazo. También mi hermana Soledad nos deja un mensajito. Dice, cariños para mi cuñada hermosa. Hermoso testimonio, dice.
2: Sí.
1: Dios siempre es fiel, sosteniéndonos en todo momento. Amén, sí, mi hermana Soledad. Eso lo hace Dios.
2: Sí, amén.
1: Ese es nuestro Padre. Ese es el Dios que nosotros buscamos y alabamos. Y también mi hermano Francisco Carvajal dice, hermosa la palabra, escuchando con mi esposa, con Mati y Javita. Dice, Dios es grande, somos afortunados de que Dios nos tenga en su presencia. Dios es bueno. Amén, sin duda, sin duda, amén, sin duda Dios ha sido bueno y misericordioso con nuestra vida. Bendecir a toda su familia, mi hermano Francisco. Y qué mejor que usted camine con toda su familia, con sus hijos. Ese es una gran bendición.
2: Es un privilegio.
1: Sí, una gran bendición.
0: Sí,
1: sí, saludar también a Cindy Figueroa, mi prima de Chihuayante. Dice, buenas noches, mi hermana. Que el Señor les bendiga a cada una de ustedes. Yo escuchándolo acá en camita, resfriada resfriada, mucho cariño. Hoy, primita de mi corazón, un fuerte abrazo. Que el Señor te bendiga mucho, mucho, mucho. Que ahí, bueno, a veces nos resfriamos para estar regaloneando un poquito en la cama. Igual hay que tomarlo como un regaloneo en este tiempo. Así que el Señor te bendiga mucho. Saludo a Claudita, a su papito, a mi nanito Pedro. Mándale un fuerte abrazo igual. Hartos cariños. Que el Señor los bendiga grandemente. Saludar también a Verónica. Dice, buenas noches. Bendiciones para todas, hermosa hija del rey. Ella es de
0: Quillón.
1: Sí, de Quillón, mi nanita, mi monita, le digo yo, le digo mi monita. Desde Quillón, conectado en un mismo sentir. Amén. Qué rico escucharte, qué rico ver ahí que nos escribiste un mensajito, mi monita bella. Te amo con todo mi corazón. Yo sé que nosotros no somos mucho de hablar seguido, pero cuando hablamos, nos ponemos al día. Así que te mando un fuerte abrazo a ti, a tu esposo, a tu hijo. Mandarte un fuerte abrazo de aquí con mi hermana, mandarte un fuerte abrazo apretadito. Saludar también a mi nana Jessica, que nos ha conectado, a Ingrid Olivera, igual, que nos han hecho presente. Así que le ponemos la inquietud ahí para que dejen un mensajito, un fuerte abrazo.
0: Estamos terminando ya.
1: Sí, sí, que saludar. Me quiero dar la oportunidad de saludar a la familia de Cerro Alto. Igual agradecerle a todas las hermanas que se han hecho presentes, porque déjeme decirle que nosotros estamos muy agradecidos de sus mensajes. Que ustedes nos den la oportunidad de entrar a la intimidad de su hogar, se agradece mucho. Y que también le hayan permitido al Señor que entre a su hogar, más maravilloso todavía. Así que les mandamos un fuerte abrazo de acá. Maravillosa palabra, Damari.
0: Así es.
1: Una muy linda enseñanza.
0: Amén.
1: Que nos revistamos de fortaleza. Que nos coloquemos la vestidura de fortaleza, de gracia y de poder.
0: Así es.
1: Y agradecida igual de mi hermana Jacqueline.
2: Amén.
1: Dale las gracias por... ¿Sabe que le vamos a dar las gracias por darle la oportunidad al Señor que la use el día de hoy? ¿Sabe por qué? Porque yo estoy más que segura que su testimonio llegó a una vida.
0: Amén.
1: Llegó a una vida. Y qué mejor que su testimonio se haya entrelazado en este maravilloso mensaje del día de hoy.
2: Sí.
1: Así que la bendigo grandemente, la bendigo. Yo sé que el Señor comenzó una obra tan maravillosa en usted. Y sin duda esa obra también va a ser terminada con un final feliz, que van a ser sus hijos, su familia y todos caminando y alabando a este rey tan maravilloso.
0: Así es.
2: Amén.
0: Así es.
2: Como dice el programa, Mujeres de Fe.
0: Mujeres de Fe, por sí, cierto.
2: No tenemos que decaer, ¿cierto? En esa parte, en la fe.
1: Sí. Sí, y nosotros somos mujeres guerreras,
2: sí,
1: somos mujeres esforzadas. Mire, si el Señor nos eligió de millones de gente y no miró a nosotros con misericordia, es porque el propósito se va a cumplir.
2: Amén.
0: Amén. Así que no es la única vez. Las puertas están abiertas de esta radio para que venga cuando quiera, Jacqueline.
1: Sí.
0: Cuando quiera.
2: Amén.
0: Soledad vino una vez, ya ha venido.
1: Sí.
0: Oye, ya es de la casa.
1: Sí, qué mejor que si ya tienen un poquito de conocimiento de trabajar en este tema de la radio. Ya tiempo atrás habían trabajado, como comentaba mi hermana Damari. Qué mejor que mediante que el Señor vaya haciendo la obra, usted esté trabajando. Yo sé que usted trabaja en su congregación.
2: Sí, amén.
1: Le trabaja el Señor. Pero el Señor a veces también da instancias como para poder venir acá a hablarle al mundo entero de lo que el Señor, cómo va haciendo con su vida.
0: Así es. Amén. Así es. Las puertas están abiertas para cuando quiera venir acompañando. Aquí vamos a estar. Así que esperándola con un micrófono y un asiento para cuando quiera venir a hablar de la grandeza de nuestro Señor.
1: Sí, mandarle un saludo también a mi Toño, a mi esposo, mandarle un fuerte abrazo. También a Justin, a mi hijo. También anda un poquito delicado de salud. Pero yo creo que es para que se detenga y se quede un ratito ahí amarradito en la casa.
0: No salga tanto a jugar a la pelota.
1: Sí, que le mando un fuerte abrazo a Raúl, a Juanita, que están en su trabajo allá en Talcahuano, mi otro hijo y mi nuera. Mandarle un fuerte abrazo, esperando que hoy día el Señor los bendiga grandemente. También llevo un saludito de Víctor. Yo creo que tiene que ser del esposo de aquí, de la jefa. Dice que cada día... de nuestra vida sea una expresión de gratitud y adoración al Señor. Amén, amén. Así es, pues, mi hermano Víctor, es necesario. Es necesario que nosotros mostremos la gratitud y también mostremos la adoración.
0: Así es.
1: Y que Cristo vive en nosotros. Así y si es. Cristo vive en nosotros, ¿quién contra nosotros?
0: Así es.
1: Nadie, así es. Nadie. Así la palabra es. Lo dice, así que nos vamos con la palabra del Señor. Le vamos a dar también, vamos a orar, vamos a sellar. Esta palabra, este mensaje, esta visita, la vamos a sellar con una oración. ¿Sí? ¿Querés terminarla?
2: Amén.
1: Gloria a Dios. Es que le vamos a dar la oportunidad a mi hermana para poder que ella presente la oración delante del Señor.
2: Amén. Bendito Dios, en esta hora, Padre Santo, te damos gracias, Señor Jesús, porque nos diste una nueva oportunidad, Señor amado, de vida, para poder estar, Señor, en este lugar, alabando y bendiciendo tu nombre. Como dice su programa, Señor amado, Mujeres de Fe, Señor Jesús. Gracias, Señor amado, por ser llamada a tus hijas. Gracias, Señor, por darnos esa fe tremenda, Dios mío. Porque sin fe no podemos agradarte, Señor. Y sabemos, Dios mío, que si tú estás con nosotros, ¿quién contra nosotros? En esta hora, Dios mío, te damos infinitas gracias, Señor. Y que tú seas bendiciendo a cada uno de los que nos está escuchando en esta hora. A mis hermanos, Señor. En mis hermanos carnales, Señor, a mis hermanos en la fe, si hay algunos conectados, Dios mío, tú seas bendiciéndolos, bendice los hogares, Señor, bendice a cada persona, Dios mío, y aumentale la fe cada día, Señor, a nosotras, Dios mío. Gracias, Señor, por darnos esta bella oportunidad. Todo esto, Señor, por intermedio de nuestro Señor Jesucristo. Amén.
0: Amén.
1: Amén. Amén. Qué maravillosa oración. Que el Señor ha sido con nosotros.
2: Amén.
1: Estaba buscando acá, Nanita, que también quiero enviarle un saludo a mi hermano que fue trasplantado. ¿Te acuerdas que él también había pedido la oración? A mi hermano que fue trasplantado de hígado y de riñón. Mandarle un fuerte abrazo y decirle que también nosotros estamos orando por él. Estamos orando también por la conocida también que estaba con cáncer, que no piensen que lo hemos dejado solito, porque estamos orando por ello. También darle la gracia a todo aquel que se unió a la oración por Amparito, esta pequeña de 4 años, que estaba conectada en la UCI. Bueno, de la UCI pasó a la UTI y de la UTI pasó a Coronel. Porque el Señor la levantó, pero para la gloria y la honra del Señor, el Señor hizo un milagro maravilloso con esta pequeña. Lo único que hoy día no pregunté por ella, así que no sé si le dieron del alta. Así que creo que ojalá Dios quiera hoy día le hayan dado la altita para que esté en su casita. Sí, así que este también es motivo de fiesta para todos. Amén. Los que oramos por ella. Es motivo de fe, de aumento de fe.
2: Amén.
1: Que el Señor está vigente. El Señor está escuchando, todavía está con su oído presto para aquel que quiera necesite de él.
0: Amén, amén. Me llega acá un... Quiero saludar aquí, muy especial, a una tía mía. Sí, a Rosa Catril. Sí, a mi tía Lola, que ella me coloca aquí, bonito, que estaba escuchando la palabra y la oración. Así que quiero saludarla a ella, bendecirla. Ella va a la congregación donde yo empecé cuando era chiquitita y me llevaba mi abuelita.
1: ¿Ya?
0: Ella es pentecostal.
1: Sí. Mire qué
0: así
1: bien.
0: Que sí, saludarla a ella y bendecirla a mi tía Lola, porque sí. Me está escuchando.
1: Le mandamos un fuerte abrazo y también se hace presente mi hermana Oriana. Dice, muy linda palabra, palabras de ánimo y de fe. Así es, mi hermana Oriana, como mujeres de fe. Así que usted acuérdese que también es mujer de fe.
2: Amén.
1: Así que le mandamos un fuerte abrazo y ya se va a solucionar el tema de su trabajo. Así que dígale a sus compañeras ahí que el Señor está moviendo cielo, mar y tierra para poder bendecirla. Y creo fielmente que ni el pan ni el agua faltará en su mesa.
2: Amén.
1: Porque la promesa de Dios está con sus hijos. Así que
0: y el hermano Víctor coloca ánimo a las mujeres de fe.
1: Sí, mi hermano viejo, somos mujeres guerreras, sí, y fuertes somos, dijo.
0: Así es. Así que ya lo estamos despidiendo.
1: Nos
0: pasamos casi media horita.
1: Sí, le vamos a dar la oportunidad a mi hermana Jacqueline para que se despida.
2: Amén. Primero que nada, darle gracias al Señor, ¿cierto? Y a mi hermana Damari por haberme invitado a este lugar. Que Dios siga bendiciendo esta radio. Que bendiga a mi hermano Emanuel. A mi hermano Víctor Hugo. Que lo vi así de pasada nomás, pero igual el Señor, ¿cierto? Lo ha bendecido. Porque él igual es un hombre de fe.
1: Amén.
2: No solo las mujeres tenemos fe, sino que el hombre igual.
1: Así es. Sí, de todas maneras.
2: Amén. Así que igual, cierto, bendecida de parte del Señor. Y cada día yo le pido que me aumente la fe. Porque, como decía en la oración, cierto, sin fe no podemos agradarle al Señor. Así es que muchas gracias por la invitación. Esperando estar nuevamente en este lugar.
1: Amén.
2: Si Dios lo permite.
0: Amén, gloria a Dios.
1: Así es, sí.
0: Ay, que así sea.
1: Sí.
2: Y así va a ser.
1: Sí, de todas maneras.
0: Con soledad, ¿cierto?
2: Cierto.
0: ¿Cierto? Sí, con soledad. Aquí vamos a hacer un grupito.
2: Sí. No, cuando nos juntamos con la Sole, mi hermano siempre nos dice, ¡oh, están ahogadas! Como que nos ponemos al día de todo.
1: Sí, y qué mejor que venir a botar ese desahogo aquí en la radio.
0: Sí, ¿qué mejor?
1: Al día.
0: No,
1: sí, un día de chicas de fe.
0: Sí,
1: una reunión de mujeres de fe. Así que, bueno, yo me despido.
0: Y vamos a invitar igual a Vanessa.
2: Yo estaba pensando, estamos en un mismo sentido.
0: Sí. Vanessa, sí, yo sé que está escuchando. Le dijo ayer que iba a escucharla, ¿cierto?
2: Sí, sí me dijo que
0: ya para ella saludarle igual, un gran abrazo, ánimo, y yo sé que el Señor la va a levantar.
2: Sí.
0: Y vamos a tenerla aquí un día también, ¿cierto? Para recordar ahí cuando fuimos cuatro mujeres también trabajando en esos años en la radio. Y yo creo que igual ella va a llegar aquí un día.
1: El Señor está llamando a su ejército.
0: Está llamando.
1: El Señor está llamando a su ejército y a su mujer guerrera. Así. Él va a levantar a toda mujer que ha estado caída, desanimada, así, dañada por diferentes circunstancias, que se ha quedado. Así. El tiempo de que te levantes. Levántate. Hay una alabanza que dice: levántate, mujer de fe.
0: Ah, la de Cortina.
1: Sí, la de Cortina.
0: No, sí.
1: Tómate por fe, levántate por fe. Si en algún día tú caminaste en el Señor y alguien te puso el pie, te hizo tropezar, pero hoy día el Señor te viene a traer a memoria lo que tú eres: una mujer guerrera, una mujer esforzada, una mujer valiente, una mujer fuerte.
0: Así
1: que levántate con ánimo si estás decaída, si tuviste un día malo. Hoy día es un nuevo día, un día de misericordia. Sí, que revístete con tu vestidura.
0: Así es.
1: Colócate esa vestidura de fortaleza.
2: Amén.
1: Yo me despido en el nombre del Señor. Que amén. Mañana tengan un día, pero un fin de semana lleno de bendiciones, y que el Señor se muestre del momento que abres tus ojos hasta que los cierres.
0: Lo que dijo la hermana Oriana, se armó el ejército de mujeres de fe.
1: Gloria a Dios,
0: qué mejor,
1: ¿cierto? Sí, mujeres valientes, se armó con todo. Yo creo que el Señor arriba tiene que estar apostando por nosotros,
2: ¿cierto?
1: Sí, así que no le podemos fallar.
0: No podemos fallar.
1: Sí, no, le dice que el que toma el arado no puede mirar
0: así
1: atrás.
0: Es.
2: No, el otro día escuchaba que estaban de a dos los micrófonos, así que teníamos
0: de... Sí,
2: podemos estar de a dos.
0: Claro,
1: sí, de todas maneras. Así que yo les mando un fuerte abrazo llenito de bendiciones de acá y yo me despido. Un fuerte abrazo.
0: Así es, yo también me despido. Un abrazo y muchas bendiciones para todos. Chao, chao.
1: Chao, chao.
2: Chao.

0: Lo amamos, Señor.
1: Es tiempo de celebrar.

0: morará bajo la sombra del Omnipotente.
1: Diré yo al Señor, esperanza mía y castillo mío.
2: Él te librará del lazo del cazador, de la peste destructora.
1: Con sus plumas te cubrirá y debajo de sus alas estarás seguro.
0: Escudo y adarga es su verdad.

Vamos a alabar a Dios todos juntos. Vamos aquí arriba. ¡Hey!

alabar, vamos, fuerte ese aplauso al único merecedor de toda honra, toda gloria. Tus palmas hacia arriba de su cabeza, va así.

Si tienes algo que darle a Dios ahora, entrégalo.

grito de júbilo. 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

0: Y el diablo sabe muy bien cómo engañar. Y el diablo sabe muy bien cómo dividir. Y la obra más trágica que el diablo hace es dividir. Cristo lo dijo: Padre, que sean uno como tú en mí y yo en ti. Ese es el llamado de Dios a la iglesia ahora. Que seamos uno.
1: El uno venció al adversario, por eso ya andamos.

Ahí estás tú, el que decías ser el enviado, el supuesto Mesías, el que iba a destruir el templo y a reconstruirlo en tres días. Fantasías y sensacionalismo, tus seguidores llenos de fanatismo. Si en verdad eres quien dices ser,

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Hey, ¿será que no temes a Dios? Este hombre no merece estar aquí con nosotros dos. No, no seas indiferente, que a él lo han condenado injustamente. Él no tenía que atravesar este tormento. Sus verdugos sentirán el remordimiento. Presiento que este hombre es el hijo del Dios viviente. Creo que se está derramando sangre inocente.

libertad y quieres el camino. No me tienes que contestar, solo una cosa te voy a rogar. No me vayas a olvidar y acuérdate de mí cuando comiences a reinar.

0: morará bajo la sombra del Omnipotente.
1: Diré yo al Señor, esperanza mía y castillo mío.
2: Él te librará del lazo del cazador, de la peste destructora.
1: Con sus plumas te cubrirá y debajo de sus alas estarás seguro.
0: Escudo y adarga es su verdad.

Vamos a alabar a Dios todos juntos. Vamos aquí arriba. ¡Hey!

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Con amor eterno, Señor, tú nos has amado. Y nosotros, Señor, confesamos hoy que tú harás cualquier cosa por nosotros, porque nos amas. Canta conmigo.

probablemente esta noche tú te sientes sin salida. Quizá todas las cosas parece que están en contra de ti. Sientes un peso encima de ti. Pero Dios es especialista en imposibles. Él puede dar agua de la roca. Él puede abrir el mar rojo. Él puede dar cualquier cosa que tú necesites. Si solamente puedes creerlo, Él es el mismo Dios. Canta conmigo.

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Señor, desde la profundidad de nuestro corazón te hemos cantado, porque creemos firmemente que tú eres el único que mereces la gloria, la honra y todo el honor.

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